0: Muy buenos días. Bienvenido un domingo más a esta su casa, Radio Navilla, y este es tu programa flamenquito de todos los domingos, Palmas al Compás. Ahí le he dejado una horita con buen flamenquito. Y ahora no, ahora estamos en directo. Tenemos una mañanita cargada de novedades. Echaremos un poquito de todo, rumbita, sevillana, copla. Hemos juntado un buen lote de amigos, grandes artistas. Así que venga, vamos a darle caña. Son las 10 y 3 minutitos de la mañana. Venga, empezamos.
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0: Bueno, vámonos hasta Madrid, vamos a escuchar Chaleco Fernández.
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0: sí. Ahí está, con ese tango, así me siento.

0: ahí está, él es Miguel Poveda. ¡Qué felicidad la mía! 30 años en la música.
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0: La colaboración de María Jiménez.
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0: pues ahí estaba ese bonito tema. Qué felicidad la mía, de Miguel Poveda y María Jiménez. Vámonos con una sevillana de Requiebro. Ahí está mi madre de mi alma.
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0: está ese bonito tema de Alza la Voz, de María Arté, de su nuevo álbum, Valiente de tus Miedos. Vámonos con La Envidia.
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0: Ahí está el cubanito, Jessy Amaya y Cisco Flow.

0: Vamos después de escuchar a Cisco Flow, a Jesse Amaya y al cubanito. Vámonos con lo más nuevo del Seba de la Calle.
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0: Su nuevo trabajo, Artesanía, nos trae este tema, Sin Piedad, el Seba de la Calle.

0: No, pues venga, seguimos, Cheguilla. Vamos a escuchar a Cristian Guerrero. Este es el nuevo single, Sevillanas de Siempre, Cristian Guerrero.
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1: Bueno, pues ahí tenemos a Paco Molina, Francisco Molina, Paco Jara. Mientras de su trabajo, nunca es tarde, Ajecira, novia del sol, Paco Jara.

¿cuál estaba ese pedazo artista de aquí, de Cabrera de Anoya? Paco Jara, vámonos hasta Villafranca y vamos a escuchar lo nuevo de Emilio Fajardo, el Vile. Está con este bonito tema, Cuando se va el amor, el Vile.

Ahí estaba, Idilio de Argentina. Y ahora vámonos con una incondicional de este programa. Ella es Lidia Torrejón y este es su trabajo, Vuelve.

vámonos con un poquito de copla, esta vez la voz de Juan Manuel Punzano. Está de su nuevo álbum, Compromiso, este tema, Él es mi sueño. Juan Manuel Punzano.

Ahí estaba esa coplilla, Juan Manuel Punzano, se pasó doble. Vámonos con otro amigo de aquí, de esta emisora, que se llama Carlos Cavilá. Ahí está su nuevo single, Malo.

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Bueno, pues ahí estaba esa bonita letra, ese bonito tema del abuelo, en la voz de nuestro gran amigo Julián Trinidad. Y vamos con otro buen amigo, como es Chaleco Fernández. Ahí está, no me digas la verdad.

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1: Ahora vamos a escuchar un poquito a las Carlotas. Ahí está la abuela.

Bueno, pues estaba ese bonito tema de Cristo Heredia, de Mi Puño y Letra. Vámonos con el barrio cuando pasan las 11:37 minutitos de las 11 de la mañana de este domingo. Y ahí lo tenemos, mi amante Luna, el barrio.

vamos recogiendo la paradita de hoy. Vamos despidiendo a todos esos buenos amigos que han compartido con nosotros estas dos horitas, esas tres horitas.

Queridos hermanos, continuemos con esta boda. Si hay alguien presente que se oponga a este matrimonio, que hable ahora o calle para siempre.